0: No, que estoy atrasada.
1: Muy bien.
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1: ¿Qué haces, tía?
2: Hay un teteo ahorita en un callejón con Kitty Po.
1: Ah, sí, ¿quieres ir?
2: Vamos, Chuliano, para allá.
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